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2: Netflix, son pobres, no son solo Netflix, es también Apple. ¿Qué plataforma hay europea?
3: Estaba así. Esta que te digo, Filming, donde están tus películas, pero yo creo que...
2: Pero está... es europea de...
3: Sí, es europea, sí. De Barcelona.
4: Catalana.
3: Catalana, y hacen cine, está todas tus películas, La Ciénaga, Zama with Bessie,
2: sí.
3: La Niña...
2: Las otras, Santa.
3: La Niña Santa. Luego la otra, La Rubia, que me encanta a mí, que me identifico, claro, como si rubia.
2: La Mujer Rubia, que en Argentina se llama La Mujer Sin Cabeza.
3: Eso te iba a decir, aquí le llamamos La Mujer Rubia y en Argentina La Mujer Sin Cabeza.
2: Sí, es feo porque es un poco... Es como decir que una mujer rubia es una mujer sin cabeza. No.
3: Bueno, a ver, yo... Mírame. Bueno, entonces, Netflix muy bien. Ahora muy bien Netflix, ¿no? ¿Ya ha comprado?
2: Excelente empresa.
3: Es que me pasa a mí lo mismo con el grupo de
2: Boticos. No, es lo que me molesta enormemente. Primero, antes cuando yo entré a estudiar cine, nos quejábamos muchísimo de la concentración que había digamos que la producción del cine estaba en unas pocas empresas. Ahora es mucho peor la concentración.
3: Claro.
2: Y bueno, Netflix lamentablemente es una de esas empresas. ¿Acá paga impuestos Netflix?
3: Creemos
2: no quiero
3: que
2: hablar
3: no.
2: mal de mis socios, pero no. ¿Acá paga impuestos?
3: Sí, creemos que no. Es que bueno, a partir de un momento no se pagan impuestos. No sé si sí. Pero Netflix
2: cuando
3: yo creo
2: ya
3: que
2: te
3: muy
2: va
3: poco.
2: Bien, ya no pagas
3: claro,
2: impuestos.
3: Claro. Claro, exacto. Exactamente. Bueno, Emma de Miller de Netflix. Esto de la inteligencia artificial, el ChatGPT, yo no puedo hablar de esto porque no, es un tema que realmente no me interesa. Curiosamente.
2: No te interesa.
3: No es que no me interesa. Y entonces intento leer, intento yo esforzarme. Ni el ChatGPT le pregunto nada, me parece absurdo todo. Y, sí. Y yo me quedé.
2: Ah, mira. Uy. Bueno. ¿Y qué querés, que te ponga el día?
3: No, la verdad es que no. Me pasa como con el tenis, que nunca he sabido cómo funciona lo de los puntos. Entonces, desconectaría. Pero que seguro que tú tienes una opinión para quien le pueda...
2: Para verte.
3: A mí no me interesa. Pero si alguien... Porque claro, yo me debo al público. Soy una folclórica.
2: Yo creo que tenemos que, urgente todos los que podamos, de a grupos, hacernos de la tecnología y escaparnos de esas empresas. Porque el problema es que está todo muy concentrado en unas pocas empresas. Ya. ¿Vos has escuchado hablar a los dueños de esas empresas? Y es un desastre lo que dicen.
3: A mí me ha pasado con estos que como yo no vi en su momento, que yo soy un niño de los 80 y de los 70, no vi la Guerra de las Galaxias, no vi nada, no tenía esa cultura, yo no la tenía. Y entonces ahora me lo estoy viendo. Y entonces yo veo la Guerra de las Star Wars,
2: sí.
3: Y veo eso y tengo la sensación que Mark Zuckerberg va a aparecer en cualquier momento.
2: Sí.
3: Entonces,
2: y está bastante cerca. Mira, peor que, digamos, cosas peligrosas que se han inventado. La inteligencia artificial, lo peligroso que tiene es que está en manos de pocas empresas. Pero nosotros, como humanidad, ya hemos lidiado con cosas peligrosas. El invento de Dios, el monoteísmo, es muchísimo más peligroso que eso. Y mira cómo venimos, sobreviviendo.
3: Eso también tiene razón. También tiene razón. A ver, tengo más. Star Wars, que decía ahora yo, por ejemplo...
2: Yo no la soporto a los redonditos esos que se ponen la señora.
3: Que le tirará. ¿Tú sabes que esto, hay una anécdota con estos con estas ensaimadas que se pone esta señora, que se
4: Leia.
3: Ve que... Leia. ¡Ah,
2: porque
3: no!
2: ¿Era sexy en esa época?
3: No lo sé.
2: Yo me aburrí muchísimo cuando... Yo fui al estreno, me aburrí muchísimo.
3: En el momento.
2: Sí, ya no era para esa película.
3: Ya no es para esa película, sí. Ya la veo y digo, bueno, esta señora, se ve que cuando contó la actriz... que cuando como que tenía iba con una túnica y con las dos mandangas estas de la cabeza la tía, pero se ve que la actriz, que es muy luego era graciosa, porque era descerebrada, la pobre,
2: era sexy en ese momento,
3: debía ser sexy, era muy pequeña,
2: sí,
3: y el Harrison Ford se la hizo spinning con ella, esto que tenía 30 y pico años. Harrison Ford tenía te estoy explicando esto a ti, no sé por qué coño te estoy explicando esto.
2: No, explícamelo porque la vi muy por arriba.